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aplauso, manos arriba, ¿eh? A ver si cantáis con fácil conmigo.

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1: El alcalde de Molina de Segura, José Ángel Alfonso, ha exigido al Gobierno de España que habilite de inmediato la continuidad de las obras de las balsas de laminación de las cañadas de Morcillo y Mendoza. El Consejo Rector del Fondo de Restauración Ecológica y Resiliencia, reunido el pasado 25 de agosto, acordó la suspensión temporal total desde el 31 de agosto de los expedientes financiados con cargo a dicho fondo que no pudieran finalizar dentro del plazo del plan de recuperación. El acuerdo señala que la ejecución se reanudará cuando se formalice otro acuerdo que habilite su continuidad sin fijar una fecha concreta. El regidor molinense ha reclamado certidumbre y rapidez al Gobierno de España. Lo preocupante no es solo que estas obras queden temporalmente paralizadas, sino que el acuerdo no fija una fecha cierta para que vuelvan a arrancar. Molina no puede quedarse esperando una solución administrativa precisamente al entrar en los meses de mayor riesgo de lluvias torrenciales. Alfonso ha recordado, además, que el municipio lleva años reclamando actuaciones estructurales, entre ellas el plan de avenidas extraordinarias. Por ello, el alcalde, en un comunicado, ha pedido que se formalice con la máxima urgencia el acuerdo que permita reanudar los trabajos. Aquí no hablamos de un expediente más, sino de seguridad, dice. La suspensión la acuerda el Consejo Rector del Fondo de Restauración Ecológica y Resiliencia y, por tanto, piden al Gobierno de España una respuesta rápida, clara y con una fecha cierta para la continuidad de las obras, es lo que ha señalado.
2: Estamos realmente preocupados porque es que se han paralizado unas obras que eran necesarias y, además, urgentes. Necesarias porque, como saben, Molina de Segura tiene lluvias torrenciales normalmente en septiembre y, por tanto, son urgentes también porque en las fechas en las que se han paralizado las obras es en pleno mes de verano y, por tanto, cuando hay una gran previsión de que podamos tener alguna lluvia torrencial. Y lo peor de todo no solamente es que estén paralizadas, sino que además nos hemos encontrado que no tienen fecha de reinicio de las mismas. Así que estamos realmente preocupados y exigimos responsabilidad al Gobierno de España.
1: Cabe recordar que las balsas de laminación de las cañadas de Morcillo y Mendoza están concebidas para reducir el riesgo de riadas mediante la retención de más de 262.000 metros cúbicos de agua y su liberación progresiva con una inversión de más de 6 millones de euros. Estas actuaciones son necesarias, pero Molina necesita además una solución integral frente a las avenidas. Por eso siguen reclamando la ejecución del plan de avenidas extraordinarias, la actuación estructural que debe afrontar de manera global el riesgo de inundaciones en nuestro municipio. Así concluye esa nota de prensa del alcalde de Molina.
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1: Masiva concentración este miércoles por la tarde en la Plaza de España de Molina para mostrar el apoyo y la solidaridad del municipio con los ciudadanos de Ceuta por la crisis migratoria que está sufriendo la ciudad autónoma desde hace más de un mes. Centenares de molinenses con decenas de banderas españolas se sumaban a esta convocatoria realizada por la Federación Española de Municipios y Provincias en las más de 8.000 localidades del país y que se llevaba a cabo de forma simultánea en muchos municipios españoles. Durante la concentración se han escuchado por parte de los participantes diversos cánticos como España no se vende, España se defiende. Pero sobre todo se proferían arengas contra el presidente del Gobierno de la Nación, contra Pedro Sánchez. El Ayuntamiento de Molina de Segura se ha sumado a esta convocatoria de la FEN, como anunció el alcalde, José Ángel Alfonso, el pasado 27 de agosto, cuando invitó a toda la ciudadanía y a los representantes municipales a participar en dicha convocatoria. Representantes políticos de PP y de Vox han asistido a la concentración, además de varios alcaldes pedáneos del término municipal, junto a centenares de vecinos. El alcalde remarcaba que Molina siempre estará donde debe estar cuando se trate de defender la unidad, la convivencia y la solidaridad entre españoles, y los molinenses lo han demostrado de una forma muy sencilla y clara. Molina está con Ceuta, Ceuta no está sola.
4: Ahí está lo que estamos viendo, ¿no? Que Molina, al igual que otros municipios de toda España, se ha volcado con esta convocatoria de la Federación de Municipios y ha querido con su presencia pues dar ese respaldo, ¿no? Aunque solo sea físicamente, y hacerle saber a los ceutíes que, aunque están lejos en la distancia, que los llevamos muy dentro de nosotros, porque esto no puede haber pasado a todos. Y es una pena que bueno, en esta oportunidad que teníamos todos los grupos políticos de estar presentes y mostrar esa unidad con nuestro país, porque al final Ceuta es parte de nuestro país, pues no estemos aquí todos los grupos políticos, que hubiese sido lo deseable. Pero bueno, estamos los que tenemos que estar, que es los vecinos de Molina de Segura, y vamos a seguir estando.
1: Por otro lado, Alfonso ha lamentado la ausencia de los representantes del PSOE de Molina. Se ha dejado pasar una oportunidad, lamentaba el alcalde. Con envidia decía que los alcaldes de los Alcáceres y de Mula, los dos del PSOE, han convocado a sus vecinos, ha subrayado el regidor molinense, apostillando que la convocatoria no obedece a ninguna ideología política, sino de apoyo a Ceuta.
4: Lo he dicho, que se ha dejado pasar una oportunidad. Yo tengo que lamentar, por ejemplo, que con envidia, que el alcalde de los Alcáceres, Mario, es del Partido Socialista y ha convocado a sus vecinos. El alcalde también de Mula, Juan, es también del Partido Socialista y ha convocado a sus vecinos. Yo no sé, quizás sea porque la portavoz del Grupo Municipal Socialista en Molina Segura es también la portavoz regional, por tanto la portavoz de Pedro Sánchez en la región de Murcia, pero yo creo que esto no obedece a ninguna ideología política, de verdad que no lo es. El mensaje que he dado no tenía ninguna connotación política, simplemente de apoyo a Ceuta, y ese es el verdadero protagonista. Quien no sepa ver más de, o sea, quien solamente, quien no se quede en esto que he dicho y quiera ver más allá, está buscando una excusa para no estar aquí presente, ¿no? Sabemos que hace 15 días aproximadamente la vicesecretaria de organización del Partido Socialista mandó un comunicado, y está en las redes sociales, prohibiendo a sus representantes políticos que estuviesen hoy aquí. Bueno, hay alcaldes del Partido Socialista que no han obedecido porque han defendido el interés general, que es el interés de toda la unidad de España, y otros aquí, la portavoz y el Grupo Municipal Socialista, no lo ha hecho. Es decir, ellos decidirán lo que quieren hacer mejor para Molina, de Segura. Desde luego, no tiene por qué ser discordante, ni el interés común puede ser coincidente con el interés de un partido político. No sé por qué no puede serlo.
1: Entre los testimonios recogidos a vecinos y vecinas que se concentraban este miércoles en Plaza de España, muchos arremetían contra el gobierno de la nación. Para uno de ellos existe un desgobierno.
5: Dice que gobierna, pero no gobierna. Esto es un desgobierno total y absoluto. Si no saben hacer las cosas, que se vayan a su casa y dejen a otros que trabajen.
1: La vecina de origen argentino calificaba de tremendo y vergonzoso lo que está ocurriendo en Ceuta, aunque decía que no es de izquierdas ni de derechas, matizaba que el gobierno de España es un desastre y que en Argentina, con Milei, las cosas han mejorado.
6: Tremendo, soy argentina, no soy española, pero me considero de aquí y me parece vergonzoso, vergonzoso. O sea, lo que ha pasado con Ceuta es la humillación más grande que puede tener un ser humano. Y yo no soy de ningún partido y vengo de un país donde hemos pasado por algo parecido, ¿no? Y aunque no soy de derecha ni de izquierda, siento que el gobierno que está ahora es un desastre, como nos pasó en Argentina, que ahora está Milei y ha mejorado. Deseo de corazón que España despierte y que no permita más esto terrible que está pasando. Queremos seguridad. Queremos trabajo, queremos andar tranquilos con todas las personas tranquilos en la calle y lo que tiene que ser para todos los ciudadanos españoles y los que no lo somos, pero vivimos en este país.
1: A juicio de José, peluquero de Molina, lo que está pasando en Ceuta puede ocurrir en cualquier lugar de España. Manifestaba su malestar porque dice que estamos regalando el sistema de bienestar que se ha tardado 3 generaciones en tener para que ahora 4 vengan a esa apuesta.
7: Pues yo creo que debería tenerla, no lo de Ceuta, lo de España entera. Es que Ceuta, nos pensamos que lo que se ha formado en Ceuta puede pasar en cualquier sitio de España, en Madrid, en Barcelona, en Valencia, en Murcia, en Molina, en Segura. Si se ponen de acuerdo y se juntan 500, 600 mil, pues te forman un potaje y formas. Es que no sé qué parte de la gente no quiere ver de que estamos regalando el sistema de bienestar que hemos tardado 3 generaciones en tener y ahora para que otros vengan a la mesa puesta. Y luego, que venga a trabajar, escucha, perfectísimamente, ¿eh? No estamos discutiendo aquí, no se trata de racismo ni de historia. El que venga a trabajar, perfectamente a trabajar, pero lo que no puede ser es que esto te salgas tú aquí en Molina del Segura, al Paseo Rosales todas las mañanas y vienen más gente de esta y de otra tomando café y tú trabajando como un imbécil para pagar el 60% de lo que ganas en impuestos, para mantener vago y maleante y gente de mal vivir, que se decía antiguamente.
1: Finalmente escuchamos a otra vecina que se concentraba portando a su perro ataviado con la bandera de España. La mujer opina que lo primero que hay que hacer es desalojar a toda esa gente que ha entrado sin haberlos llamado, decía, y a partir de ahí que la gente pueda recuperar su vida normal.
8: para Ceuta. Primero que desalojaran a toda esa gente que ha entrado sin haberlos llamado, ¿no? Y ya está. Y a partir de ahí, pues que la gente pueda recuperar su vida normal. Eso es lo que creo. Y yo, pues, lo demás se lo dejaríamos en manos de los políticos, que para eso les pagamos. Algunos están muy bien pagados y no están haciendo bien su trabajo.
1: Molina de Segura es en curso con una nueva escuela infantil de nueva construcción ubicada en la urbanización del Mirador de Agridulce con 41 plazas de gratuitas de titularidad pública. El consejero de Educación y Formación Profesional, Víctor Marín, y el alcalde de Molina, José Ángel Alfonso, junto a otros miembros de la corporación molinense, visitaban este viernes el nuevo centro que abrirá sus puertas la próxima semana. La inversión total es de más de 737.000 euros, de los que 631.000 han sido financiados con fondos europeos del Mecanismo de Recuperación y Resiliencia, Next Generation, y 105.000 euros pertenecen a fondos propios y han sido empleados para realizar obras complementarias de adecuación de exteriores. La escuela infantil está ubicada en una parcela de 1.147 metros cuadrados en la urbanización Mirador de Agridulce, junto al Centro Social Municipal, y cuenta con una superficie total construida de 389 metros cuadrados en planta baja. Tiene asimismo tres aulas con aseo, patio para juegos, sala destinada a comedor y usos múltiples, sala de dormitorio, cocina y zona de administración. Bueno, hay que decir que son 8 alumnos de 0 a 1 años, un aula de 1 a 2 años con 13 plazas y un aula de 2 a 3 años con 20 alumnos, según explicaba el alcalde de Molina de Segura, José Ángel Alfonso, que tenía palabras de reconocimiento para la familia de Martín Álvarez Muelas.
2: 41 plazas públicas, gratuitas, todas las ventajas que tiene una escuela infantil y para además en esta zona que adolecía de ella. Pero decía que además de esto es más importante que el simple hecho de esta inauguración de un recinto, que como se puede imaginar, inaugurar una escuela infantil en estos tiempos que estamos viviendo donde hay falta de natalidad, pues es una valentía por nuestra parte y un reto también, ¿no? Pero hemos querido también el poner la bandera más importante que se puede poner a un edificio público hoy en día en Molina de Segura, que es poner como bandera el nombre de Martín Álvarez Muelas. Un niño, como saben, se marchó con tan solo 8 años, pero siendo una tristeza enorme que se marchara, lo importante es lo que dejó, el legado que dejó. Dejó un ejemplo de actitud, de lucha, sabiendo luego al final lo que acontecía, para no hacer sufrir a su familia. Y su familia ha sido capaz de hacer algo que no me canso de repetir. Es un gesto de generosidad que no tiene adjetivos calificativos, porque han sido capaces de acompañar a su hijo, volcándose por todo el territorio nacional, por toda Europa, incluso por Estados Unidos, para conseguir esos ensayos que no existían en España.
1: El centro llevará el nombre, efectivamente, de Martín Álvarez Muelas, el niño molinense que se convirtió en un símbolo nacional de la lucha contra el glioma difuso de tronco encefálico, un tumor cerebral infantil raro, agresivo e incurable que provocó su fallecimiento en 2023. Su madre, Isabel Muelas, se ha mostrado muy agradecida con esta iniciativa, recordando la importancia que tenía el colegio para su hijo Martín.
9: Lo que nosotros recibimos de su colegio, de las mamás del colegio, de la educación en Murcia fue algo que jamás vamos a poder devolver, ¿no? Vinieron dos profesores de un colegio de Murcia, de Federico de Arce, a casa a dar clases a Martín en su enfermedad, porque él no podía desplazarse a su colegio. Primero vino Rocío, que estuvo con nosotros muchos meses, y después vino Raimundo, el rey de los caballos, el nombre que le puso mi hijo. Y a nosotros, Rocío, a Martín le devolvía esa ilusión de volver a ir al colegio, esos vídeos que le traía de sus compañeros, con Raimundo, que es un enamorado de la lectura, su profesor de lengua. Volví a escuchar a Martín leer. Hacía 7 meses que yo no lo había oído leer, y a través de esa lectura yo lo volvía a escuchar leer. Todo lo que es la educación en Murcia, los colegios, todo lo que conlleva, a Martín le hizo mucho, le dio la ilusión de volver a su cole, a su vida escolar. Eso le hacía a él esforzarse cada día más.
1: El consejero de Educación, Víctor Marín, ha destacado el esfuerzo sin precedentes del Gobierno regional para que cada vez más familias puedan acceder gratis a la educación de 0 a 3 años y la apuesta por la modernización y creación de nuevas infraestructuras educativas para ofrecer una enseñanza de calidad. Las nuevas plazas de Molina se suman a las más de 9.000 gratuitas de 0 a 3 años que ofrece este curso la comunidad en colegios públicos, colegios concertados, escuelas municipales de educación infantil y escuelas infantiles privadas.
10: Esta nueva instalación que se pone a disposición de todos los ciudadanos de Molina de Segura ha sido posible gracias a la estrecha colaboración mantenida entre el Ayuntamiento de Molina de Segura y la Consejería de Educación, y es uno de los centros que ofrecerá esas más de 9.000 plazas gratuitas que se pondrán a disposición de las familias de la región de Murcia el próximo curso escolar, con un modelo que está prácticamente implantado en la totalidad de los municipios de la región de Murcia. Pero si ustedes me lo permiten, a mí me gustaría, por supuesto, dedicar hoy unas palabras de gratitud y de reconocimiento a la familia de Martín. Creo que este centro representa de una manera muy bella algo por lo que todos los responsables educativos intentamos trabajar, que es proteger la infancia, mejorar la vida de nuestros niños y niñas desde el momento en el que nacen. Creo que hoy, en un contexto en el que además, como saben, vivimos situaciones difíciles por esa caída de la natalidad que tiene nuestro país y de manera particular también la región de Murcia, poner en valor inversiones, actuaciones como esta es especialmente relevante.
1: El PSOE ha denunciado en un comunicado que el Gobierno regional y el Ayuntamiento de Molina de Segura han excluido a la delegación del Gobierno del acto de inauguración de la nueva Escuela Municipal Infantil Mirador de Aridulce. Recuerda que el proyecto, impulsado en 2022 por el entonces alcalde de la localidad, Eliseo García, ha sido financiado con más de 600.000 euros con fondos del Plan de Recuperación, Transformación y Resiliencia del Gobierno de España. Los recursos correspondientes a este programa fueron asignados a la comunidad autónoma de la región de Murcia a través de los acuerdos de distribución territorial impulsados por el Gobierno de España y aprobados en el seno de la Conferencia Sectorial de Educación. Con cargo a estos fondos, un decreto de 28 de julio del 22 concedió al Ayuntamiento de Molina 600.000 euros para la construcción de esta escuela infantil, y posteriormente otro decreto del 18 de marzo del 26 concedió otros 105.500 euros para su equipamiento y puesta en funcionamiento, procedentes igualmente del mismo programa del Plan de Recuperación. La escuela iba a ser inaugurada a las 12:30 ese viernes por el presidente de la comunidad autónoma, Fernando López Miras, que finalmente no ha asistido. El acto se ha adelantado a las 11 con la presencia exclusiva del consejero de Educación y el alcalde de Molina, es lo que relata el comunicado del PSOE. En ninguno de los casos, añade, el delegado del Gobierno ha sido invitado, a pesar de ser el máximo representante del Gobierno de España, administración que ha impulsado y financiado la infraestructura y las plazas de educación infantil con las que está dotada. Esta situación supone una reiterada falta de lealtad institucional, transparencia y vulneración del deseable principio de cooperación que debe regir por el bien de la ciudadanía las relaciones entre las administraciones. El delegado del Gobierno ha enviado una queja formal al consejero de Educación y le ha reclamado que tanto en este acto como las comunicaciones institucionales y los elementos de identificación de la actuación cumplan estrictamente las obligaciones de información y publicidad establecidas para el Plan de Recuperación, Transformación y Resiliencia y hagan visible su financiación por la Unión Europea Next Generation, es lo que termina diciendo el comunicado del PSOE.
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1: Y en otro comunicado, el alcalde de Molina de Segura, José Ángel Alfonso, ha informado que el Ayuntamiento, a través de los servicios técnicos de la Concejalía de Vía Pública, trabaja ya en la redacción de un nuevo contrato de mantenimiento y conservación de los contenedores soterrados de basura, vidrio y cartón del casco urbano, el primero de estas características que se impulsará en la historia del consistorio molinense. El objetivo del nuevo contrato es poner fin a los problemas recurrentes derivados de las averías y del deterioro de los diferentes elementos que componen estas instalaciones, algunas de las cuales cuentan ya con más de 20 años de antigüedad. El regidor ha señalado que están hablando de un servicio que afecta directamente al día a día de nuestros vecinos y a la imagen de nuestra ciudad. Actualmente existen en el casco urbano de Molina 67 módulos soterrados que albergan más de 190 contenedores de 700 litros, además de 15 contenedores destinados a la recogida específica de vidrio y cartón. En total son más de 200 contenedores soterrados distribuidos por diferentes puntos de la ciudad. Estas instalaciones supusieron en su momento una importante mejora estética y urbana al permitir retirar de la superficie numerosos contenedores. Sin embargo, su funcionamiento requiere un mantenimiento especializado debido entre otros factores, a los problemas electromecánicos y a la fuerte corrosión que se produce en el interior de los módulos. José Ángel Alfonso ha destacado que la apuesta por tener una ciudad más limpia y cuidada no consiste solamente en instalar infraestructuras, sino también en conservarlas. El nuevo servicio contará inicialmente con un presupuesto aproximado de 100.000 euros para el año 2027 y está previsto que se licite con carácter bianual, garantizando de esta manera la continuidad del mantenimiento y una mayor capacidad de respuesta ante cualquier incidencia. Paralelamente, los servicios técnicos municipales están ultimando un proyecto específico para reparar los contenedores soterrados que actualmente presentan desperfectos. Durante el año 2025, el Ayuntamiento tuvo que intervenir para reparar 17 contenedores soterrados. Alfonso ha añadido que podrían haberse limitado a seguir reparando avería tras avería, pero han decidido solucionar el problema de raíz. Los primeros contenedores soterrados comenzaron a instalarse en Molina en torno al año 2022.
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1: Al año 2002, queríamos decir, hace ya 24 años. Seguimos con otro tema. El alcalde de Molina ha informado también en otra nota de prensa que el seguimiento técnico realizado durante las últimas semanas de la anunciación de Alto Real arroja los primeros resultados positivos tras las medidas correctoras impulsadas por el gobierno local para combatir la presencia de quironómidos en el entorno de la balsa de riego del campo de golf. El informe preliminar correspondiente al mes de agosto constata actualmente un nivel bajo de población larvaria y apunta además a una tendencia descendente en la presencia de ejemplares adultos, aunque los técnicos mantendrán los muestreos para comprobar la consolidación de esta evolución. El regidor molinense ha valorado los resultados y ha recordado que el trabajo desarrollado durante el último año ha sido una hoja de ruta clara. Primero escuchan a los vecinos, después estudian el problema hasta localizar su principal foco, impulsan las medidas necesarias y ahora están haciendo algo que para ellos es fundamental, comprobar técnicamente sus resultados. El gobierno local viene trabajando desde 2025 junto a los vecinos, la entidad urbanística colaboradora de conservación de Alto Real y el club de golf para determinar el origen de la proliferación de estos insectos. Tras las inspecciones, análisis y estudios realizados en noviembre de 2025, se consiguió localizar el principal foco de quironómidos en una zona concreta de la balsa de riego del campo de golf, lo que permitió establecer una serie de actuaciones correctoras dirigidas directamente al origen del problema. Bueno, pues el nuevo programa de control comenzó el pasado 23 de julio con la recogida de análisis de sedimentos de la balsa. Los técnicos han identificado actualmente entre 30 y 40 larvas del género Quironomus por cada 200 gramos de sedimento. El estudio señala asimismo que existe un bajo nivel de sedimentos o lodos y que estos se encuentran en profundidad. El control de ejemplares adultos comenzó el 24 de julio mediante la instalación de un dispositivo específico de captura en las inmediaciones de la balsa. Durante los primeros 10 días se recogieron aproximadamente 172 ejemplares, durante los 17 días siguientes alrededor de 180, mientras que los últimos 7 días incluidos en el estudio se contabilizaron aproximadamente 35 individuos adultos. A partir de estos resultados, el informe técnico señala que todo apunta a una pauta de descenso de la población adulta o de su emergencia con el paso del tiempo. José Ángel Alfonso, el alcalde, ha destacado que esto no termina con un informe favorable. Van a continuar vigilando, midiendo y actuando mientras sea necesario. Lo importante, dicen, no es poder decir que se ha hecho algo, sino que los vecinos comprueben en su día a día que el problema disminuye. Y agradeció también la colaboración mantenida durante todo este proceso entre los residentes de Alto Real, su entidad urbanística de conservación, el club de golf, los técnicos y el propio ayuntamiento.
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11: 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Molina de Segura retira temporalmente los contenedores de ropa tras varias muertes en los últimos meses en municipios de la región de Murcia. La medida se adopta con carácter preventivo tras los graves sucesos registrados en los últimos meses en la región, donde se han hallado personas sin vida en el interior de este tipo de contenedores. Adiós a esos contenedores de ropa en el municipio molinense, al menos por un tiempo. El ayuntamiento, a través de la Concejalía de Medio Ambiente, ha decidido proceder a la retirada temporal de los contenedores de recogida de residuos textiles instalados por diferentes partes del municipio. La medida se adopta con carácter preventivo tras los graves sucesos registrados en los últimos meses en varios municipios cercanos, donde se han hallado personas sin vida en el interior de este tipo de contenedores. Ante estos hechos y con el objetivo prioritario de garantizar la seguridad de todos los vecinos, el consistorio ha solicitado a la empresa concesionaria del servicio la mejora inmediata de los sistemas de acceso y apertura de los contenedores, de forma que se impida la introducción de personas en su interior y se eliminen los riesgos que actualmente existen con la apertura que tienen en estos momentos los contenedores. El edil de Medio Ambiente, José Manuel Hernández, ha explicado que los contenedores serán retirados de las calles del núcleo urbano y trasladados al ecoparque municipal, donde permanecerán bajo vigilancia las 24 horas del día hasta que la empresa concesionaria acredite la implantación de las mejoras técnicas necesarias en los mecanismos de seguridad. Una vez verificadas dichas mejoras, el edil dice que se procederá a la reinstalación progresiva de los contenedores en sus ubicaciones habituales.
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12: El alcalde de Molina de Segura, José Ángel Alfonso, acompañado por la edil de Educación, María Hernández, han visitado este miércoles el Colegio Campo de Molina en la pedanía del Fenazar, donde se ha instalado una silla salvaescalera adaptada para su uso por alumnado con movilidad reducida. Tal y como manifestaba el regidor molinense a los vecinos de la zona, esta instalación se ha ejecutado después de una reunión mantenida el pasado 28 de julio con la directora del centro, además de Vicente, pedáneo del Rellano, y un técnico especialista en salvaescaleras, para buscar una solución al problema de accesibilidad existente en el centro. En esa reunión, decía Alfonso, se adquiría el compromiso de encontrar precisamente una solución, y este 2 de septiembre, anticipándose al inicio del curso escolar, se ha inaugurado la instalación de seis salvaescaleras entre la primera y la segunda planta del centro, de manera que la incorporación de un alumno prevista para este próximo curso con una situación de movilidad reducida se pueda realizar con todas las garantías desde el primer día de clase.
13: Se pone en marcha. Una herramienta para posibilitar que un niño pueda tener facilidad de movilidad y poder acceder a la planta superior de este colegio. Hace cosa de 2 meses nos trasladaron que aquí en este colegio de Fenazar había un niño que no podía acceder a la planta de arriba. Se estudiaron varias posibilidades, incluso reubicar las clases de arriba abajo, pero no se podía hacer porque estaba la informática. Y al final se ha optado por una opción que hace posible que no solamente Rubén, que es el niño como se llama, sino cualquier otro que pueda tener alguna dificultad de movilidad pueda acceder a la planta superior, como tenemos la obligación de atender, ¿no?, las necesidades. Bueno, estamos hablando siempre de competencia impropia, yo no, volvemos a lo de siempre, ¿no? Esta tarde, por ejemplo, estoy en la Universidad del Mar Menor precisamente hablando de la descentralización y de las competencias propias e impropias. Al final los ayuntamientos somos la primera puerta, la puerta más cercana a la que acuden todos los vecinos, y nosotros no podemos pararnos en excusarnos en que no son competencias del ayuntamiento. Al final tenemos que solucionar los problemas. El problema es cierto cuando se hace permanente, cuando tenemos el problema, tenemos que estar financiando cosas que no son nuestras, pero al final tenemos que solventar el problema. Entonces hablamos con Sercomosa y con otra empresa además que también se ha prestado a financiar esta inversión, y ese es el resultado. Hoy, antes de que empiece el colegio, pues Rubén tiene esta silla para poder acceder, como cualquier otro niño, a una clase normal y corriente.
12: Una competencia impropia que ya asumió el gobierno local el pasado curso, cuando se decidió instalar el servicio de comedor en el centro, tras recibir la negativa por parte de la Consejería de Educación, que manifestaba el inexistente número de alumnos que pudiese justificar precisamente la instalación de ese servicio de comedor. El consistorio optó entonces por subvencionar a LAMPA y de esa manera pues llevar a cabo la instalación de ese servicio, que no solo vio cómo se incrementaba el número de matriculados el pasado curso, continúa de momento esa racha también de cara al que está por comenzar. Así lo ha manifestado el edil, el regidor molinense.
13: Hace dos años se nos dijo que aquí la matriculación había sido cero. Fíjate que en otros colegios está siendo ya negativa, incluso a día de hoy, en muchos centros está siendo negativa. Y evidentemente esto es una zona rural, es el colegio del Fenazar, del campo, y por tanto tenemos que dar mucho cuidado para que no se produzca la despoblación. Si ya de por sí se le produce en el casco urbano, pues más aún en el propio colegio. Y uno de los argumentos que nos comentaban era el que no existía comedor en este colegio. Y es cierto que a la hora de competir con otros centros educativos estábamos en desventaja, evidentemente. Bueno, se trasladó a la Consejería de Educación, pero claro, nos decían que no había alumnos suficientes como para poder hacer esta inversión, que subiese más. Pero esto es como todo, si no se invierte en facilitar que haya más matriculaciones, no vamos a superar esa ratio. Así que decidimos pues subvencionar a LAMPA para que con el mismo coste que cuesta cualquier otro padre, otro colegio de Molina de Segura, pudieran tener acceso a comedor. Y la sorpresa fue que se instaló el comedor el año pasado, se incrementaron las matrículas a 7 niños nuevos y este año estamos por 11 más, o sea que no son los datos. Si le hacemos la comparativa, no existe colegio en Molina de Segura que en comparación haya crecido tanto, teniendo en cuenta los pocos alumnos que hay aquí. Recordad que tenemos incluso algunas líneas que se han aglutinado en una sola clase porque no hay para dar clases en diferentes líneas, ¿no? Bueno, pues aquí hemos conseguido que la ratio sea superior a 251.
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0: no terminar nunca y entre medias hay nuevos titulares, fotografías o promesas, algo que la oposición tilda de propaganda en sustituto de la gestión municipal. Uno de los ejemplos que recupera precisamente el Grupo Socialista es el aparcamiento disuasorio de La Ribera. Según la oposición, el Gobierno municipal ha aprobado este proyecto, un gasto de 527.000 euros y el inicio del procedimiento de contratación. No, sin embargo, poco después, según el comunicado de prensa, tuvo que desistir del expediente después de que el responsable del contrato informara de la existencia de un defecto procedimental o una infracción del ordenamiento jurídico de carácter insubsanable en la documentación preparatoria. La portavoz socialista denuncia que este caso resume una forma de gobernar de la que, según alude, primero anuncian, después se hacen la foto y cuando llega el momento de gestionar aparecen los problemas. Dice Gadea que Molina necesita un gobierno que haga las cosas bien a la primera, no uno que viva permanentemente de titulares. Por ello ponen otros ejemplos de manifiesto en esta nota compartida por los socialistas, en las que se habla de la Plaza del Teatro o de una calle en el Llano de Molina. La portavoz de la oposición considera que estos casos reflejan un mismo problema de gestión y eficacia. Añade que en Molina hay obras que se anuncian y se cancelan y otras que empiezan y parece que no terminan nunca, que lo único que avanza rápido es la propaganda del gobierno municipal. Escuchamos a Isabel Gadea.
1: En Molina estamos viendo una forma de gobernar que se repite porque hay unas obras que se anuncian y después tienen que cancelarse, como ocurrió con el expediente del aparcamiento de La Ribera de 527.000 euros, que tuvo que anularse, y otras obras que empiezan y parecen eternas, como la Plaza del Teatro o la calle en el Llano. Los vecinos no necesitan más propaganda ni más fotografías, necesitan obras terminadas. Gobernar no es anunciar, gobernar es hacer y cumplir.
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3: Hablando de obras, el alcalde de Molina de Segura, José Ángel Alfonso, acompañado por el concejal de Deporte y Salud, Carlos Perelló, el concejal de Pedanías, José Manuel Hernández y técnicos municipales, se visitó este miércoles el inicio de las obras de construcción de un campo de fútbol de césped artificial en el Llano de Molina, cuya inversión supera los 720.000 euros como mejora y optimización de espacios deportivos dentro del compromiso que tiene el gobierno local por incrementar la oferta deportiva y de ocio en todas las zonas de Molina de Segura. Las obras han sido adjudicadas a la empresa Jumaveda SL por un importe de 720.470 euros. Los trabajos tienen un plazo de ejecución de 8 meses. El regidor molinense, José Ángel Alfonso, recuerda en una nota de prensa que la nueva zona deportiva del Llano de Molina contará con una caseta para albergar instalaciones y que sirva de almacén. Para ello, la obra contempla la ejecución de cimentación, estructura, cubierta, instalaciones y fachadas con el objetivo de evitar la posible entrada de agua de lluvia. Además, el campo de fútbol de césped artificial contará con un vallado perimetral, riego para su mantenimiento y graderío. Va a ser unas instalaciones deportivas de calidad para el uso y disfrute de todos. El Llano venía demandando desde hacía muchos años la construcción de este campo y ahora ya es una realidad, es lo que comentaba. Las obras del campo de fútbol contemplan la instalación de una capa base y la colocación de una base técnica amortiguadora. Vamos a recordar lo que nos decía Carlos Alberto Perelló, concejal de Deporte y Salud del Ayuntamiento de Molina, en una entrevista esta semana a Radio Compañía sobre esta inversión en el campo de fútbol del Llano de Molina.
4: La semana pasada ya comenzaron las obras. He estado revisando un poco cómo iba desarrollándose todo el proceso y la verdad que han avanzado mucho. Al final, en cuanto se mete una excavadora, empiezan a mover tierra y demás, pues parece que queda mucho todavía por hacer, pero parece que ha avanzado demasiado. Sí. Y esta mañana pues tenemos una visita para ver cómo van las obras. Va nuestro alcalde, José Ángel Alfonso, que la verdad que es un proyecto muy bonito e interesante tanto para la Concejalía de Deportes como para él en particular, porque muchos vecinos de Molina y del Llano de Molina de Segura se lo estaban pidiendo por el tema también de aglomeración que tenemos de equipos de fútbol, que son 5 en Molina de Segura. Uh-huh. Y las instalaciones las tenemos hasta arriba. Uh-huh. Entonces, pues creo que es algo muy necesario. El plazo de ejecución, tampoco me gusta dar fechas, pero lógicamente queremos que esté lo antes posible y la empresa está muy comprometida. Ahora solo falta que vaya todo en orden.
5: Y pasamos ya a la crónica local. Superdumbo abre su primer supermercado en Molina de Segura, generando 36 puestos de trabajo locales. Este martes ha asistido el alcalde de Molina al acto de inauguración del primer establecimiento de la cadena de supermercados Superdumbo en Molina de Segura. Superdumbo, con un capital íntegramente murciano,

0: continúa con su proyecto de expansión y abre oficialmente su primer establecimiento en nuestro municipio. El nuevo supermercado, ubicado en la calle Serrerías, abrió sus puertas al público el pasado 20 de agosto, ofertando la amplia gama de productos y servicios que caracterizan a la cadena. Una cadena que busca, con esta nueva superficie, consolidar su papel como un nuevo referente comercial en Molina de Segura. Una mejora en la oferta comercial del municipio, en palabras del alcalde José Ángel Alfonso.
1: Siempre que se inaugura un nuevo negocio, una nueva empresa, abre las puertas en Molina de Segura, pues es un motivo de gran alegría. Pero cuando lo hace una cadena de supermercados, como es Superdumbo, de capital íntegramente murciano, que además es su primer establecimiento abierto en Molina, además de la generación de puestos de trabajo, que son 36 puestos de trabajo mayoritariamente de Molina de Segura, pues es un motivo de gran alegría, ¿no? Porque, y de orgullo, porque ya teníamos ganas de que, bueno, pues al final se hiciese una oferta de alimentos para toda Molina y que hubiese más variedad. Tenemos una población que supera los 80.000 habitantes y además con un crecimiento anual de 2.000 habitantes al año. Por tanto, cuanta más oferta en la alimentación se pueda producir, mucho mejor. 2.000 metros cuadrados, parking, casi 80 plazas de garaje. Además, es una ubicación estratégica, porque es una buena ubicación. También se da solución urbanísticamente a una zona que no se hacía ninguna inversión y que, por tanto, bueno, pues adecenta el barrio y le da un salto de calidad, que es de lo que se trata, ¿no? Que todos los barrios vayan creciendo por igual. Así que muy contento a Antonio, a Jesús, que son los propietarios, de que por fin hayan podido asentarse en Molina de Segura y, bueno, que sea el comienzo de una relación entre molinenses y Superdumbo que veíamos en otras localidades y que, bueno, ya ha llegado a Molina de Segura y nos alegra porque este es el año de Molina de Segura y por tanto van a acontecer muchas cosas buenas para nuestra ciudad y esta es una de ellas, de las muchas que iremos viendo y iréis acompañándonos en diferentes actos donde pondremos en valor el capital molinense y las inversiones en nuestra localidad.
0: Con una superficie construida de más de 2.000 metros cuadrados y una sala de ventas de más de 1.800 metros cuadrados, el nuevo Superdumbo de Molina ha sido diseñado para ofrecer una experiencia de compra única. Siguiendo la filosofía de la empresa, el supermercado cuenta con amplias secciones de productos frescos de venta asistida, incluyendo carnicería, charcutería, panadería, frutería y todas ellas atendidas por profesionales cualificados que garantizan un trato personal e individualizado. La comodidad del cliente ha sido también una prioridad en el diseño del centro, por ello el supermercado dispone de un amplio aparcamiento de más de 2.200 metros cuadrados con 78 plazas de aparcamiento incluidas, unas plazas de mayor anchura, facilitando así el acceso y la maniobrabilidad a todos los visitantes. Con esta nueva apertura, Superdumbo da un paso más en su plan de expansión iniciado en el año 2008 y consolidando también su presencia en la región, que reafirma su misión de satisfacer a los clientes. La empresa cuenta con un total de 32 establecimientos en la región de Murcia y la provincia de Alicante. Así lo explicaba uno de sus dueños, Antonio Navarro.
2: Teníamos muchas ganas de venir a Molina, estamos muy orgullosos de haber podido aterrizar en este pueblo que nos hacía mucha falta y esperamos sobre todo que no le defraudemos a nuestros clientes. Vamos a intentar poner toda la carne en el asador, nunca mejor dicho, por lo de la carnicería, y que Molina de Segura esté muy contenta con Superdumbo. Nosotros estamos muy contentos de poder hacer esta inauguración y hacer la apertura que hemos hecho. Y vamos a ver si tenemos suerte y, como bien os digo, que seamos los que tengamos una buena acogida por parte del público. Tenemos 32 con este y estamos en municipios de la región de Murcia, pues tendrían que enumerar, pero estamos tanto en Murcia como en la provincia de Alicante. En la provincia de Alicante, entre Elche tenemos 4, por ejemplo, en Alicante Capital 1, San Vicente Raspey, Almoradí, Albatera, y tenemos, este es el número 32. Y ahora ya hemos llegado al Ayuntamiento de Molina, ¿sabes? Aquí a extender nuestra forma de funcionar, que es con primeras marcas. Queremos que el público pueda elegir, que no se tenga que llevar siempre el mismo tomate, sino que tenga una diversidad, he dicho tomate, por mantequilla, margarita, y que sea tener las primeras marcas y a un buen precio. Yo no voy a decir que tengo un mejor precio, pero eso ya que lo vayan comprobando.
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0: La Concejalía de Artesanía de Molina de Segura pone en marcha talleres y rutas relacionadas con las tradiciones, usos y costumbres del campo y la huerta del municipio. Se trata de una iniciativa diseñada para dar visibilidad a los oficios tradicionales como parte esencial del patrimonio inmaterial y surge a través del proceso de presupuestos participativos. El Ayuntamiento, a través de la Concejalía de Artesanía, Turismo y Participación Ciudadana, ha puesto en marcha este programa que está compuesto por 35 talleres y rutas relacionadas con las tradiciones, usos y costumbres del campo y huerta de Molina de Segura. Un programa destinado a las asociaciones de vecinos del casco urbano, del campo y de la huerta del municipio. La iniciativa ha sido elaborada por la Concejalía de Artesanía y Turismo y financiada a través de los presupuestos participativos. Antonio Martínez es el concejal de Participación Ciudadana.
3: Unos talleres de costumbres y tradiciones que salieron votados en la Concejalía de Participación Ciudadana en los presupuestos de 2025, que se votaron el pasado 12 de diciembre. Era la propuesta número 37 y se titulaba así: Talleres de Costumbres y Tradiciones. El presupuesto participativo se viene desarrollando ya varios años en el término municipal de Molina de Segura y permite que sean los propios vecinos los que de manera directa puedan participar a través de su voto en aquellas cosas que se quieren llevar a cabo en el municipio de Molina de Segura y puedan participar de manera directa en el destino que se le da a los recursos municipales.
0: En total se realizarán 35 talleres y rutas relacionadas con las tradiciones, usos y costumbres del campo y huerta de Molina. Unos talleres que tendrán una duración de 2 horas. Estos talleres se podrán realizar por el público infantil o el público adulto y las rutas están destinadas a un público más familiar. El servicio será prestado por la empresa adjudicataria, que es Aldaba Congresos, y a partir del día 1 de septiembre, de este martes 1 de septiembre, se abre el plazo para solicitar desde centros sociales y asociaciones de vecinos su participación en talleres y rutas. Para realizar las actividades ofertadas es indispensable hacer la inscripción previa a través del siguiente correo: actividadesmolina@aldabacongresos.com. La concejala de Turismo y Artesanía es Pilar Galindo.
4: Los talleres serán muy variados, entre cerámica, esparto, bordados, entre otros. Y cuando hablamos de patrimonio, pensamos muchas veces en edificios o monumentos, pero también existe un patrimonio menos visible y de enorme valor, que son los conocimientos, las técnicas, las tradiciones y las formas de vida que nuestros mayores han transmitido de generación en generación. Y queremos que este patrimonio no se pierda. Queremos que nuestros niños y nuestros jóvenes y nuestras familias puedan conocer cómo se vivía, cómo se trabajaba y cómo nuestros vecinos se relacionaban con el campo y la huerta. Por eso se han diseñado talleres para público infantil y adulto, así como las rutas guiadas, actividades participativas y educativas que permitan aprender disfrutando y descubrir una parte de Molina que forma parte de nuestra identidad.
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0: La Concejalía de Artesanía de Molina de Segura pone en marcha talleres y rutas relacionadas con las tradiciones, usos y costumbres del campo y la huerta del municipio. Se trata de una iniciativa diseñada para dar visibilidad a los oficios tradicionales como parte esencial del patrimonio inmaterial y surge a través del proceso de presupuestos participativos. El Ayuntamiento, a través de la Concejalía de Artesanía, Turismo y Participación Ciudadana, ha puesto en marcha este programa que está compuesto por 35 talleres y rutas visitas relacionadas con las tradiciones, usos y costumbres del campo y huerta de Molina de Segura. Un programa destinado a las asociaciones de vecinos del casco urbano, del campo y de la huerta del municipio. La iniciativa ha sido elaborada por la Concejalía de Artesanía y Turismo y financiada a través de los presupuestos participativos. Antonio Martínez es el concejal de Participación Ciudadana.
3: Unos talleres de costumbres y tradiciones que salieron votados en la Concejalía de Participación Ciudadana en los presupuestos de 2025, que se votaron el pasado 12 de diciembre. Era la propuesta número 37 y se titulaba así: Talleres de Costumbres y Tradiciones. El presupuesto participativo se viene desarrollando ya varios años en el término municipal de Molina de Segura y permite que sean los propios vecinos los que de manera directa puedan participar a través de su voto en aquellas cosas que se quieren llevar a cabo en el municipio de Molina de Segura y puedan participar de manera directa en el destino que se le da a los recursos municipales.
0: En total se realizarán 35 talleres y rutas relacionadas con las tradiciones, usos y costumbres del campo y huerta de Molina. Unos talleres que tendrán una duración de 2 horas. Estos talleres se podrán realizar por el público infantil o el público adulto y las rutas están destinadas a un público más familiar. El servicio será prestado por la empresa adjudicataria, que es Aldaba Congresos, y a partir del día 1 de septiembre, de este martes 1 de septiembre, se abre el plazo para solicitar desde centros sociales y asociaciones de vecinos su participación en talleres y rutas. Para realizar las actividades ofertadas es indispensable hacer la inscripción previa a través del siguiente correo: actividadesmolina@aldabacongresos.com. La concejala de Turismo y Artesanía es Pilar Galindo.
4: Los talleres tendremos, serán muy variados, entre cerámica, esparto, bordados, entre otros. Y cuando hablamos de patrimonio pensamos a veces, muchas veces, en edificios o monumentos, pero también existe un patrimonio menos visible y de enorme valor, que son los conocimientos, las técnicas, las tradiciones y las formas de vida que nuestros mayores han transmitido de generación en generación. Y queremos pues que este patrimonio pues no se pierda. Queremos que nuestros niños y nuestros jóvenes y nuestras familias puedan conocer cómo se vivía, cómo se trabajaba y cómo nuestros vecinos se relacionaban con el campo y la huerta. Por eso se ha diseñado talleres para público infantil y adulto, así como las rutas guiadas, actividades participativas y educativas que permitan aprender disfrutando y descubrir una parte de Molina que forma parte de nuestra identidad.
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9: Hablamos también de la oferta de cursos y talleres de la Concejalía de Cultura. Este departamento ha convocado su programa de cursos y talleres para el periodo 2026-2027. Para los 16 cursos y talleres, el periodo lectivo comienza el 13 de octubre y finaliza el 24 de junio. Las materias a impartir son restauración de muebles, decoración de muebles reciclados, fotografía, diversas modalidades de pintura, dibujo y pintura infantil, bordado tradicional y de lujo, yoga y tai chi. Como novedad, y dada la gran demanda en años precedentes, se ha añadido un curso más de restauración de muebles. Se puede solicitar plaza del 7 al 22 de septiembre a través de la web municipal www.molinadesegura.es, en concreto en el apartado cultura.molinadesegura.es /cursos-talleres. También podrá realizarse la inscripción de manera presencial en la Concejalía de Cultura, en concreto en el MUDEN, los días 16, 17 y 18 de septiembre, de 10 de la mañana a 2 de la tarde. El precio de cada curso o taller es de 96 euros, pero existen bonificaciones para demandantes de empleo de larga duración, pensionistas y familias numerosas. Para más información sobre opciones de pago, bonificaciones, plazos y locales, puede consultarse la página web del Ayuntamiento de Molina de Segura y también en la Concejalía de Cultura, que, como decíamos, está en el Museo del Enclave de la Muralla, en el MUDEM.
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9: El 23º premio Setenil 2026 al mejor libro de relatos publicado en España tiene ya 10 finalistas en una edición a la que han concurrido 108 títulos presentados por editoriales y autores de todo el país. Vamos a recordar cuáles son los títulos elegidos por la comisión de preselección. Son los siguientes: Personaje secundario, de Sofía Balbuena, de la editorial Páginas de Espuma; Los niños perdidos de mamá, de Ketty Blanco, de la editorial Polibea; Las formas del agua, de Fran Camacho, de la editorial Calla Canalla; El riguroso paraguas, de Daniel Díaz Carpintero, de Sloper; Casos de ovejas muertas por perros, de Gloria Fernández, ya lo dijo Casimiro Parker, es la editorial; El chico que ganaba todos los premios, de Miguel Ángel González, de la editorial Comba; Las plagas sutiles, de Santiago Gutiérrez, de Ediciones France; Piedras santas, de Mar Horno, de Edasa; El arte del casi, de Marco Yul, de Sloper; y La sangre está cayendo al patio, de Elvira Navarro, de la editorial Random House. El premio Setenil al mejor libro de relatos publicado en España, convocado por la Concejalía de Cultura del Ayuntamiento de Molina y dotado con 10.000 euros, lleva más de dos décadas siendo un referente nacional en el género del cuento. En esta 23ª edición preside el jurado el escritor Juan Carlos Márquez, licenciado en Ciencias de la Información, profesor de talleres de relato desde hace dos décadas en la Escuela de Escritores de Madrid y autor de 4 libros de relatos, dos de los cuales, Norteamérica Profunda y Oficios, han sido finalistas del premio Setenil. Formarán parte también del jurado como vocales Inma Pellegrín, Basilio Pujante y Marta Zafrilla. Está previsto que el jurado emita su fallo entre finales de octubre y primeros de noviembre, y el premio se va a entregar en Molina de Segura, como suele ser habitual, en el mes de diciembre.
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9: Este viernes se inicia la programación religiosa con el Santo Rosario y una misa en la Ermita de la Consolación. Pedro López es el presidente de la Hermandad de la Virgen de la Consolación y lo hemos tenido esta semana en Radio Compañía para detallar el conjunto de actividades que se ha preparado este 2026 para que los molinenses celebren estos días junto a la imagen de la patrona. El presidente asume el cargo sustituyendo a Consuelo López Muelas, que ostentaba este título desde hace 8 años, y dice afrontarlo con mucho trabajo y naturalidad. Es presidente desde el pasado mes de mayo. Las romerías de la patrona, tanto de la subida que será este sábado como la de regreso a su ermita el lunes 21 de septiembre, son dos momentos marcados en el calendario de actos litúrgicos de manera especial, en los que la hermandad tiene un papel relevante. Y también el presidente nos comentaba sobre la celebración del centenario de la coronación de la patrona, que se dará en el año 2029 y para el que ya se están trabajando en todos los preparativos. Esto es lo que decía.
13: Es nuestro principal foco. Digamos que estamos teniendo de referencia el centenario de la Virgen de la Fuensanta, patrona de Murcia y su huerta.
14: Claro.
13: Pues nosotros vamos por el mismo camino. Estamos viviendo la experiencia de la Virgen de la Fuensanta, que podremos comentarlo si quieren más adelante, pero nosotros preparándonos al 100% para ese año 2029, que se cumplirán 100 años de esa coronación canónica de nuestra patrona. Y bueno, pues desde lo más material, por decirlo de alguna manera, pues preparándonos con la adquisición de un nuevo trono para que los molinenses puedan premiar, regalar a su madre y que ese año pues salga con un esplendor y una belleza más grande, si cabe, de lo que hace habitualmente.
14: Sí.
13: Y pues también trabajando en otros aspectos más dirigidos a la caridad.
9: Además, destacaba una de las citas religiosas del próximo mes de octubre. La Virgen de la Fuensanta estará por primera vez en la historia en Molina de Segura. La patrona de Murcia visitará la ciudad durante los días 16, 17 y 18 de octubre dentro de la peregrinación con motivo del centenario de su coronación canónica.
13: Un acontecimiento histórico. Nunca la Virgen de la Fuensanta ha visitado a Molina de Segura. Lo va a hacer. Yo adelantaría, porque hablábamos del 16, 17 y 18 de octubre, pero el 15 de octubre la Virgen de la Fuensanta ya es recibida en la Ribera de Molina.
14: Ah, sí.
13: Que es nuestra pedanía de
14: Molina.
13: Pasa
14: primero por la Ribera.
13: Exacto. Su última peregrinación fuera de Molina será en el municipio vecino de Alguazas. Y desde allí se dirigirá a la Ribera de Molina, estará un día. Y ya al día siguiente, viernes por la tarde, pues iniciará su romería, su camino hacia Molina de Segura, pasando por la Torre Alta.
14: Claro.
13: Tendrán los vecinos de la Torre Alta, pues tendrán la oportunidad de tener a la patrona de Murcia por sus calles.
14: Claro.
13: Y ahí se producirá el primer encuentro, que estamos seguros que será precioso, porque toda Molina debe acompañar. Molina de Segura, su hermandad, sus cofradías, cualquier asociación deportiva, juvenil, empresarial, o sea, está invitado todo el mundo a participar.
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9: Hablamos del pregón de fiestas de apertura de las fiestas de patronales de Molina de Segura y hablamos de Chon, la pregonera de este año, que fue la encargada de dar lectura al pregón este jueves por la tarde en el Teatro Villa de Molina, y después tuvo lugar la actuación de la Banda Municipal de Música. Ascensión López Puche leyó con el corazón el pregón que elaboró con el corazón, como ella misma había anticipado. Durante casi 40 minutos, la pregonera de las fiestas patronales, en honor a la Virgen de la Consolación, hizo un recorrido por las fiestas de su infancia y de su juventud, para luego aterrizar en los lazos que unen a una Molina más actual. Chon, como se la conoce cariñosamente de Molina, recordó emocionada e ilusionada las fiestas de hace décadas, recordando espacios emblemáticos como el Paseo Rosales o la antigua Plaza de la Cruz de los Caídos. Desde la distancia, la pregonera apuntaba que aquellas fiestas eran más que una simple celebración, eran el hilo que tejía la historia de nuestro pueblo y la esencia de las relaciones humanas.
14: Las fiestas de Molina eran más que simples festividades, eran rituales que nos unían, que nos recordaba lo que significaba ser parte de esa sociedad. Con cada gota de lluvia que caía, la preocupación de perder esos hermosos papelillos de colores se esfumaba ante la certeza de que la vida seguía. La alegría siempre encontraba una forma de florecer, incluso en medio de las tormentas. El Paseo Rosales era un desfile de vida, una explosión de risas, luces y esperanza. Los niños corríamos de un lado a otro, impregnados de una felicidad pura, ajenos a las preocupaciones del mundo. Los más jóvenes y los padres con sus niños bajábamos cientos de veces las escaleras de Susano para ir a la feria. Todo nos parecía grandioso. Esa plaza del mercado de abastos era el centro bullicioso y ruidoso, con todas las atracciones funcionando y una mezcolanza de músicas de cada una de ellas. La noria, el carrusel loco, el tren de la bruja, los coches eléctricos y tres o cuatro cachivaches más. Ese lugar se convertía durante las fiestas en algo sorprendente y fantástico. Igualmente me acuerdo del casinillo, frente a la Cruz de los Caídos. Lo decoraban todo con luces y era para mí un lugar emblemático y misterioso. Parecía una casa colonial con grandes y espaciosos jardines. También recuerdo la Cruz de los Caídos, con su gran cruz en el centro y una escalinata que nos dirigía hacia ella. Ahora, con la distancia, me di cuenta de que esas fiestas eran algo más que una simple celebración. Eran el hilo que tejía la historia de nuestro pueblo y la esencia de las relaciones humanas.
9: En su recorrido por la historia de Molina de Segura, la pregonera rememoró momentos importantes de transformación de la localidad con la llegada de personas de otros municipios, un fenómeno que luego convirtió a Molina en la cuna de la conserva. Recordó los inicios del Festival de Teatro, la música de ilustres cantantes como Miguel Ríos, Nino Bravo o Maritrini, que se convirtieron en las bandas, en la banda sonora de nuestras vidas, decía, o las anécdotas y situaciones emocionantes que se vivían en los 5 cines que había en el pueblo. Chon destacó que Molina es un crisol de cultura y un hogar para todos.
14: Molina se ha transformado en un hogar para todos. No importa de dónde provengan ni cuál sea su historia. Lo importante es el amor por este pueblo. Cada nuevo día trae consigo la oportunidad de seguir creciendo, de seguir unidos en este viaje, donde los lazos se fortalecen y se agiganta la identidad molinense. Las grandes verbenas de las fiestas patronales eran el alma de nuestras noches, un auténtico festejo que congregaba a todo el pueblo. Recuerdo cómo cada rincón del Paseo Rosales, la calle Estación y el Parque de la Compañía se llenaba de multitud de gente. Este ambiente festivo se alimentaba de canciones que se habían convertido en himnos de nuestras vidas. Miguel Ríos, Maritrini, Mocedades, Julio Iglesias, Nino Bravo, Rocío Jurado, María Jiménez, Rafael, Camilo VI, Fórmula Quinta, Los Diablos y un largo etcétera. Cada una de estas figuras musicales no solo nos brindó su talento, sino que nos acompañó en momentos inolvidables, creando la banda sonora de nuestras vidas. Eran esos momentos en que todos, jóvenes y menos jóvenes, dejábamos a un lado las preocupaciones y nos uníamos en una sola voz, bailando y cantando al compás de la música. ¿Cuántos recuerdos? Molina ha sido un crisol de culturas y expresiones artísticas que a lo largo de los años ha dejado una huella en el corazón de sus habitantes y visitantes.
9: Ascensión López Puche también ponía en valor la variedad de propuestas culturales que existe actualmente en la ciudad, hasta el punto de que lo difícil es elegir una de ellas. Para la pregonera, las fiestas de Molina y las procesiones de Semana Santa son los momentos más esperados del año, y el sábado 5 de septiembre se alzará como un día en el que se siente cada latido, destacando que cada paso de la romería de la patrona es un recordatorio de la historia que hemos construido juntos a lo largo de los años.
14: Las fiestas patronales de Molina son, sin duda, uno de los momentos más esperados del año. conjuntamente con la Semana Santa y sus procesiones. Un tiempo en el que la ciudad se transforma y cobra vida de una manera extraordinaria. El próximo 5 de septiembre se alzará como el día en que comienza una celebración que se siente en cada latido. La subida de nuestra patrona es un evento que trasciende lo puramente religioso. Es un símbolo de devoción, unión y tradición. Ver cómo la imagen de la patrona es llevada en romería. Cada paso es un recordatorio de la identidad que compartimos, de las raíces que nos conectan y de la historia que hemos construido juntos a lo largo de los años.
15: En la parte final de su pregón, Chon puso en valor la trayectoria profesional de grandes figuras de la cultura y de la ciencia de Molina de Segura, estableciendo un nexo de unión con la caída del meteorito en la Nochebuena de 1858 en el campo del término municipal. Pero sus vítores finales los dedicó a la Virgen de la Consolación, a la que dedicó un poema para cerrar la lectura del pregón.
14: Virgen de la Consolación, de nuestra Villa Señora, que tus fiestas sean espejo de la alegría que hoy nos inunda. Arriba, mi pueblo, a la plaza, que la Virgen ya está en la calle, que comiencen los festejos bajo su mirada madre. ¡Viva la Virgen de la Consolación! ¡Viva, viva nuestra madre! ¡Viva, viva nuestra patrona! ¡Viva, viva nuestra alcaldesa perpetua! ¡Viva! ¡Felices fiestas!
15: Antes de la presentación y de la lectura del pregón, el alcalde de Molina de Segura, José Ángel Alfonso, ensalzó la figura y la trayectoria de la pregonera de las fiestas 2026. Para el regidor molinense, Ascensión López, es una persona muy querida en nuestra ciudad, de la que es una gran conocedora de todas sus tradiciones y costumbres, sobre todo a través de su contribución a la recuperación y crecimiento de la Semana Santa molinense, que ha sabido captar a través de sus magníficas fotografías.
16: Estamos hablando de una mujer que, como todos saben, tiene una presencia activa permanente en todo lo concerniente a Molina de Segura, especialmente pues con la parroquia de la Asunción, con las cofradías, pero además de eso con todo el tejido social que tenemos. Y además siempre lo hace con su forma peculiar de hacer, ¿no? con humildad, con mucho silencio y sin esperar ningún reconocimiento por ello. Y quizás ese sea el mejor reflejo de una persona que es de Molina de toda la vida, que es lo que nos gusta decir aquí, ¿no? Que son refleja, pues eso, que en este caso, en las fiestas, pues no todos son los conciertos, no todos son los programas de actividades, sino que hay mucho más allá, ¿no?
5: 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Deseamos a Molina de Segura unas felices fiestas patronales.
0: Pues hablando de las fiestas, entre 500 y 600 efectivos de distintos cuerpos de seguridad formarán parte del dispositivo especial de seguridad de estas fiestas patronales del año 2026. La plantilla al completo de Policía Local y Policía Nacional, aparte de Protección Civil, bomberos del Consorcio de Extinción de Incendios, empleados de Servicios Municipales y Sercomosa, todos ellos son parte fundamental del dispositivo de seguridad que ha elaborado el Ayuntamiento de Molina de Segura para estas fiestas patronales de la ciudad. Así lo ha explicado el concejal del Área de Seguridad Ciudadana, Policía Local y Protección Civil, Antonio Martínez, en el programa especial que tenemos dedicado a las fiestas molinenses.
17: Vamos a tener a Policía Local, como bien has dicho, Policía Nacional, bomberos, Protección Civil, Sercomosa, servicios municipales, ambulancias que también están contempladas para que nos echen una mano a la hora de tener una respuesta rápida e inmediata para cubrir el remo, todo lo que se va a realizar allí, las barras, el B-side, entre todos los dispositivos, porque vamos a tener también incluso vigilancia privada, como ya el año pasado contratamos para que las fiestas sean lo más seguras posible. Estamos hablando de aproximadamente un dispositivo en seguridad de entre 500 y 600 personas que van a participar. Entonces, tenemos que tener en cuenta que Policía Local va a estar en la plantilla absolutamente al completo, 130 o más de 130 policías. Vamos a contar también con la unidad de drones, que si no recuerdo mal es la primera vez que va a estar de manera activa desde el comienzo de las fiestas y demás, la unidad GEIR, la unidad canina. Vamos a contar con policía tanto local como uniformada, como también de paisano, con lo cual vamos a dar un plus de seguridad, ¿vale? Yo lo principal es que invito a pasárselo bien y a tener responsabilidad también.
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9: Y en relación con el BSI, el alcalde de Molina de Segura, José Ángel Alfonso, en una entrevista este jueves en el programa especial que dedicamos a las fiestas patronales, ya nos avanzaba que tienen el cartel cerrado para el año 2027. Habrá dos días, viernes y sábado, por lo que se van a introducir unos cambios. No habrá un pre-BSI en la Plaza de España y lo que se va a hacer es el día del pregón, jueves, hacer el cobetazo. Esa es la idea inicial. Y de hecho, ya adelantaba uno de los grupos que va a estar presente en la próxima edición, que es el grupo Sinova.
1: No os lo vais a creer, pero es que ya tenemos cerrado el cartel del año que viene.
19: ¿En serio? ¿Sí?
1: O sea, que es que creo que el trabajo de un equipo de gobierno es anticiparse y tener todo previsto. Recordar que cuando presentamos, y estabais conmigo en la presentación del BSI en Estrella de Levante, recordar que dije que el año que viene el BSI no habría pre-BSI, porque habría dos días de festival.
9: Sí.
1: Eso es una inversión importante, como podéis imaginar, para cerrar los grupos. Tienes que cerrarlo con mucha antelación. Y os puedo asegurar que el cartel del festival del año que viene va a ser tremendo. Seguramente lo que tendremos que hacer, porque no veo otra opción, es el cobetazo pasarlo a jueves, el día anterior.
9: Ya.
1: Yeah. O sea, como si fuera hoy el día del pregón, haríamos el pregón y a continuación haríamos el cobetazo y un concierto en la Plaza de España, para luego el viernes, sábado, centrarnos en el BSI.
9: Yeah.
19: O sea, que de momento esa podría ser una de las novedades de cara a 2027.
1: Sí, y sí, bueno, sí que lo digo, Sinova es uno de los grupos que actuará en el festival del año que viene.
9: Y este jueves ha comenzado la campaña gastronómica habitual en estas fechas, la Ruta de la Tapa, que cumple su mayoría de edad, 18 años, y que organiza nuevamente la Asociación Gastronómica y Cultural de Molina de Segura con la colaboración del Ayuntamiento Molinense y el patrocinio de Estrella de Levante. Esta edición cuenta con la participación de 30 establecimientos del municipio, bares, restaurantes, cafeterías, confiterías, etcétera. No obstante, son 43 elaboraciones en total, porque algunos locales duplican su oferta. Bueno, ya conocemos, lo comentamos hace unos días, el veredicto del jurado profesional que ha otorgado el primer premio al Rincón de mi Color. Hay otros premiados, evidentemente, pero en cuanto a las claves de esta campaña, recordad también los premios. Hay algunas novedades, los sorteos que se van a hacer a través de la página de Instagram de la Asociación Gastronómica de la Ruta de la Tapa, y luego los premios habituales que también se van a conceder a lo largo de esta campaña, que se va a prolongar hasta el 21 de septiembre. Lo explicaban a Radio Compañía Maite Meneses, secretaria, y Juan Efrén Delgado, presidente de la Asociación Gastronómica.
20: Volvemos a tener la escapada mayor.
21: Los premios todos los años, esto yo me parece una tómbola, porque hay premios, muchísimos premios, y bueno, ya te voy a decir, Maite, el montón de premios que hay, pero yo no lo recuerdo.
20: También tenemos una novedad, y es que en un esfuerzo también, porque no todo vaya a esa gala final, la que hacemos, por redes sociales vamos a estar haciendo sorteos. Por ejemplo, la cena de la Estrella Michelin va a ir por redes sociales. Vamos a premiar pues esas fotos de grupo, que se vea en redes el ambiente de la Ruta de la Tapa. Vamos a ese premio y el de... Vamos a hacer uno muy chulo para el grupo más multitudinario que puede ganar un viaje, una visita a Estrella de Levante con la gente que salga en la foto.
9: Yeah.
20: O sea, queremos ir, además de la escapada a Mallorca, el balneario de Archena, tenemos los cheques gastronómicos, los cheques de compra.
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22: El restaurante de El Rincón de mi Color ha conseguido el primer premio de la edición número 18 de la Ruta de la Tapa de Molina, según el criterio del jurado profesional que preside el crítico gastronómico Sergio Gallego. La misma noche de la presentación de la campaña, el pasado lunes, el jurado degustó todas las propuestas que se han sumado en esta edición y posteriormente daba a conocer el veredicto.
23: Y el primer premio de la Ruta de la Tapa del concurso del jurado profesional 2026 es para El Rincón de mi Color.
22: El Rincón de mi Color ha presentado este año una tapa, el tío Neido, una loncha de calabacín, queso y jamón york con una cabeza de gamba y una base de pimiento caramelizado, según la presentación difundida por Antonio, su gerente, en los perfiles de redes sociales de la Asociación Gastronómica de Molina de Segura. Así lo escuchamos.
2: La tapa del año 2026, yo presento el tío Neido. Una loncha de calabacín, jamón york y queso, y una cabecita de gamba, y una base de pimiento caramelizado. Espero que le venga a gustar, disfrútala y aquí te esperamos, ¿vale? No te lo pierdas.
22: Se da la circunstancia de que la presentación de la ruta de la tapa se celebraba en la plaza Movimiento Vecinal del barrio San Antonio, junto al restaurante El Rincón de mi Color, precisamente el que hizo las veces de anfitrión. Este restaurante, que combina gastronomía murciana y venezolana, se alzó ya con el primer premio en 2024 y el año pasado también subió al podio con el segundo puesto. Este 2026, el podio de la mejor tapa lo completan Rock State en segunda posición y La Cerámica, uno de los 9 establecimientos que se ha estrenado este año en la Ruta del Tapeo, que se ha alzado con el tercer premio. El mejor postre ha sido para Cenial Molina y el mejor cóctel se lo ha llevado la elaboración de la Gijonenca, según desvelaba el jurado profesional la noche del lunes.
23: No hay el nivel que hay aquí, así que lo primero, darle la enhorabuena porque realmente merece la pena venir a la Ruta de la Tapa de Molina. Premio al mejor postre de la Ruta de la Tapa del premio del jurado profesional es Cenial, de Mousse Cenial. El mejor cóctel del jurado 2026 es... Yo creo que pone Miai Tai de la Gijonenca. Y los premios de la Ruta de la Tapa, el tercer premio es para La Cerámica con la Esmasita. El segundo premio es para la tapa Crujido de Leyenda del establecimiento Rock Taste.
22: La mejor tapa del jurado 2026 recibe así 100 euros y una placa conmemorativa, y el mejor cóctel y mejor postre 50 euros y una placa también para cada uno. Pero ahora viene lo más importante. Según remarcan desde la organización de la campaña gastronómica, a partir de este jueves y hasta el 21 de septiembre, el público también decide. Lo hará a través de la aplicación Rutapa, con doble P. La votación del público a través de esa vía reparte 5 reconocimientos: primero, segundo y tercero en cuanto a mejor tapa. También habrá un premio directo a mejor postre y otro a mejor cóctel, todos ellos con placa conmemorativa. Recordamos que participan 30 establecimientos del municipio, entre bares, restaurantes, cafeterías, confiterías y pubs, y que van a servir en total 41 elaboraciones durante estos 19 días. Son un total de 24 las tapas que se pueden degustar, 10 cócteles y 7 postres que están preparados especialmente para esta edición. Escuchamos a Pilar Galindo, la concejal de Comercio y Turismo, durante la presentación de esta nueva edición de la Ruta de la Tapa de Molina.
3: Hoy presentamos una edición que viene con muy buenos números, 30 establecimientos y 41 elaboraciones, entre tapas, cócteles y postres. 24 tapas, 10 cócteles y 7 postres, que vamos a poder disfrutar desde el 3 de septiembre al 21, coincidiendo con esas fiestas patronales. Pero si hay algo que quiero destacar especialmente, es que Molina de Tapas no sería posible sin nuestros hosteleros. Detrás de cada una de estas elaboraciones hay muchas horas de trabajo, creatividad y esfuerzo. Nuestros bares, restaurantes, cafeterías y demás establecimientos son una parte fundamental de la vida de nuestro municipio. Generan empleo, crean actividad en nuestras calles y contribuyen a que Molina de Segura sea también un destino para disfrutar de la gastronomía. Y en este año tenemos además 9 establecimientos que se incorporan por primera vez a la ruta. Para nosotros, tanto el Ayuntamiento como la Asociación, es una noticia fantástica porque significa que Molina de Tapas sigue creciendo, que sigue despertando interés y que nuestra hostelería tiene ganas de participar, de innovar y de ofrecer nuevas propuestas.
22: El horario de tapas es de 12:30 a 4:00 de la tarde y de 8:00 a 11:30 de la noche. Los cócteles y postres se pueden degustar de 4 de la tarde a 2 de la mañana y la tapa con el quinto Estrella Levante este año cuesta 3,50 euros como en ediciones previas. Los cócteles se sirven por 4 euros y los postres por 3,50. Ahora sí, como decía el alcalde de Molina de Segura, José Ángel Alfonso, en esta presentación de Molina de Tapas, ya es oficial el comienzo de las fiestas.
4: Una vez cuando a final de agosto empezamos a ver que se estaban instalando las luces, que todavía no se encienden, pero ya vemos que se están instalando, incluso ya empezamos a opinar, ¿no? Pues no me gustan, me gustan más, me gustan regular. Bueno, pues esa es la primera señal. Y la segunda señal, también estarán de acuerdo, que es cuando presentamos la ruta de la tapa. Cuando presentamos la ruta de la tapa sabemos que las fiestas están ya aquí. Y así es. Están, pasado mañana empezamos con ellas. Y la verdad que es curioso porque la ruta de la tapa comenzó siendo una apuesta gastronómica, una exposición de los productos locales de nuestra localidad, pero a día de hoy, y eso es lo importante, va tan unida a las fiestas de Molina que no las consideraríamos de una forma aislada, es decir, que asociamos las fiestas de Molina a la propia ruta de la tapa. Y además proporciona lo mejor que puede tener una comida o una tapa, que es provocar el encuentro, ¿no? La excusa para que salgamos a la calle, que llamemos a nuestros amigos, a nuestros familiares.
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